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1: Fandango de cacería, canta Miguel de Tena, con la guitarra de Antonio Patrocinio, en la noche flamenca de Zambra 2013.

Camarón por bulería, Al verte las flores lloran, a la guitarra Paco de Lucía y Ramón de Algeciras, en el álbum El camarón de la isla, con la colaboración especial de Paco de Lucía.

Diego y Luis Agujetas cantan Martinetes.

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1: Nos situamos en el año 1986 durante la cuarta Bienal de Flamenco Ciudad de Sevilla. En el toque Moraito Chico, canta Diego Pantoja por Bulerías.

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1: Seguimos ahora con Cante Festero en la voz de don Antonio Mairena, volumen 14 de su amplísima discografía, Melchor de Marchena y Enrique de Melchor a la guitarra. Mairena canta por tangos.

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2: Paqui Lara hace cantiñas de Cádiz y Sanlúcar con la guitarra de Quino Román.

Rafael Farina canta la milonga Vino Amargo con la guitarra de Ramón Ortega en el homenaje a Juanito Valderrama 1991.

0: Ezequiel Benítez interpreta estos cantes de campo en el disco Lo que nadie ve.
1: La gañanía, para mí y para los de mi generación del barrio de Santiago, hemos subsistido del campo. Para mí la gañanía no ha sido nada más que la universidad de la vida, pero teníamos tanto, sin tener nada, alegría, teníamos cariño, teníamos una educación, teníamos un saber estar gracias a las gañanías y a las casas de patio.

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1: Es que lo que recuerdo, éramos uno en la pena y éramos uno en la alegría. De esa gracia, de ese, todo era risa. 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
3: Tango, el cante de Vicente Elpeca para el baile de Pastora Galván con la guitarra de José Luis Rodríguez.

Jorge Rubio, el canastero, canta por Sigrillas, acompañado por Miguel Iglesias, en el Café Cantante de Canal Sur Radio 2011.

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1: Jaime Heredia el Parrón con la guitarra de Miguel Ochando por Soleá.

0: Andalucía, 4 de la madrugada.
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3: El Terry canta fandangos de los sonidos viejos del campo de Gibraltar.
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Okay.

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1: El perro de Paterna canta fandangos de Vallejo con la guitarra de Niño de Pura.

Cancanilla de Málaga por Soleá. Le acompañan a la guitarra Chaparro de Málaga y al compás La Sole en el espectáculo Cantaores que Bailan, de la edición número 23 de la Bienal de Flamencos de Sevilla.

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1: Tú me desprecias y quieres a otro. Bulerías por Soleá. Al cante Bernardo Miranda y a la guitarra David Caro en el álbum A través del tiempo.

0: Andalucía, 5 de la mañana.
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3: Escuchamos ahora un cante por colombianas a cargo de Antonio Patrocinio con la guitarra de Patrocinio Hijo.

Granaína y media granaína, Juan Casillas, la guitarra de Manuel Silveria.

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2: Grabación en directo realizada en el Teatro Bernadette Lafont de Nimes. Festival Flamenco de la localidad francesa, espectáculo Memento de Maite Martín. Con la guitarra de Alejandro Hurtado, la cantaora hace milongas.

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1: Cantes de Trilla, canta Julián Estrada, grabación de la Noche Flamenca de Zambra en Rute en el año 2013.
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Vamos a continuación con el disco Desde Sevilla a Triana de 2015. En la guitarra Pedro Sierra, en el acompañamiento Alex Larache y José Cortés en los coros. Tangos de Fernando Cortés en Lele de Camas.

Seguimos ahora en el disco de Antonia Contreras, Singular Femenino, con la compañía de la guitarra de Juan Ramón Caro y en el compás David Galiano y Carito. Vamos a escuchar de Antonia Contreras una rondeña y un fandango abandonado del Cojo de Málaga, al que puso letra María Rosa Gálvez de Cabrera.

Paco Rabadán por Cartagenera, con las guitarras de José María González Mami y Paco Rabadán Hijo, en la Misa Minera de la Unión 1988.

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1: Polo y Soleá Apolá, canta el lebrijano, a la guitarra Antonio Arena.

0: Andalucía, 6 de la mañana.
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3: Esperanza Fernández por tangos con la guitarra de Francisco Vinuesa en el Festival Flamenco de Torre del Cante, a Laurín de la Torre 2017.

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0: Chano Lobato. Año 1979, en la décima cata flamenca de Montilla. Le toca la guitarra a Manolo Domínguez. Soleá por Bulería.
1: Manuel, vamos a ver.

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1: La versión de esta soleá Recuerdos de Charamusco en la voz de Manuel Cástulo con la guitarra del Niño Elías. Grabación de la Semana de Actividades Flamencas de Paradas 2014, homenaje a Antonio Carrión.

0: Grabación en directo en la Peña Flamenca Juan Talega de Dos Hermanas en Sevilla, año 1992. Kiko de Bellavista hace martinetes.
1: ¡Ajá!

Bulerías, el cante de Aurora Vargas con las guitarras de Diego Amaya y Antonio Higuero. Bienal de Flamenco de Sevilla 2012. Espectáculo Así soy yo. La Rosa.

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1: Luis Heredia, el polaco por Fandango, con la guitarra de Paco Cortés, en el Festival Juan Talega, Dos Hermanas, 1996.

0: Andalucía, 7 de la mañana.
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3: Dolores Bravo cantando por alegrías con la guitarra de Niño Elías, Mostachón de Utrera, 1996.

0: Gracias.
1: Fandangos de Huelva, en los estilos de Rebollo, Rengel y Paco Isidro. Los canta Plácido González con la guitarra de Antonio Dobao. Fue en la conferencia Dejadme pasar que voy, de Miguel Ángel Fernández, en la Fundación Cruzcampo, Sevilla 2013.

0: Bonela hijo por malagueñas y cantes abandonados, a la guitarra Antonio Losada, en Las Lagunas de Mijas, 1996.
1: Thank you.

Anabel Valencia por Bulerías, a la guitarra Nonito Jero, en el ciclo Café Cantante 2010.

Quina Méndez por Cantiña, acompañada a la guitarra por Manuel Valencia en el Festival Flamenco de Jerez 2010.

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1: La Cuarta Bienal de Flamenco, la de 1986, ofreció un espectáculo histórico y con el tiempo ha ganado los quilates que atesora el ser imposible volver a escuchar voces como la del Negro del Puerto. Este cante de las monjas, este romance primitivo, fue en la Bienal con el título de Los Orígenes en el Hotel Triana, 15 de septiembre de 1986, El Negro del Puerto.

disco de estudio de 2015, Amalgama, de Miguel Ortega. En el acompañamiento, Pablo Suárez al piano, Juanma Ruiz en el bajo, Daniel Suárez en la percusión y la batería, Diego Villegas en el saxo tenor, Londro, José Ángel Carmona y la Escolanía de los Palacios en los coros, Diego Montoya, Daniel Suárez y Tío Justito en las palmas. Miguel Ortega interpreta Bulerías.

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1: Vamos a continuar con unos cantes de Levante en la voz de María Terremoto de su disco Manifiesto de 2025. En la guitarra está Geray Cortés.

0: Andalucía, 8 de la mañana.
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3: Bulerías, Inés Bacán y Pepa de Benito con las guitarras de Pedro Bacán y Antonio Moya.

Cantiñas. José Valencia con la guitarra de Juan Requena. Festival de Nimes 2014.

El Londro por Serrana, con la guitarra de Santiago Lara, en el Festival Flamenco de Jerez 2010.

El cante y la guitarra de Pedro Peña del año 1978. Con el toque de acompañamiento de Pedro Bacán, escuchamos a Pedro Peña por Fandangos.

0: Juan Valderrama con Ramón Montoya a la guitarra, Cantiñas Chiclaneras.
1: ¡Vamos allá, Montoya! ¡Ole! ¡Viva mi amigo Pepe Marín de Algeciras!

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1: Tangos festeros de la Repompa, canta la gitana de bronce.

0: Andalucía, 9 de la mañana.
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3: Arranca Pino Chico por Fandangos con la guitarra de Manuel Jero. Festival Flamenco de Jerez 2013.

Romera, canta Rafael Muñoz, la guitarra de Manuel Alfonseca. En las noches de bajo guía de Sanlúcar de Barrameda, año 1998.

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2: Enrique Morente por Tangos Morenteros, Tangos de la Vida, Los Saeteros, en el álbum de 2013 Morente, en el Gran Teatro Liceo de Barcelona.

0: Muchas gracias.
1: Marcelo Sousa, Guajiras, una noche caribeña. De su trabajo Navegando, Marcelo Sousa.

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1: Juan Pinilla en el Festival de Jerez Edición 2008. Le acompaña la guitarra de Luis Mariano, Fandangos Mineros.

0: Grabaciones históricas en cilindro de cera. La voz y la guitarra de Manuel el Sevillano por tangos.
1: Tango, cantado por Manolito Sevillano, acompañado de la guitarra por el mismo. Venga, Manolito.
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1: El borrico de Jerez por alegría, con la guitarra de Pedro Peña.

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1: La Molinera, canta Álvaro Rodríguez con Rubén Campos a la guitarra.

0: Andalucía, 10 de la mañana.
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3: José Lérida el Pañero canta por bulerías con la guitarra de Manuel Peralta, Festival de la Bulería de Algeciras 2011.
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¡Ole! ¡A la fiesta de la bolería, España! ¡A que toma!

Bueno. Vamos a bailar un poquito por bolería. Fin de fiesta. Hola, Manuel.

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2: Soleá, el adiós definitivo. Al cante Carmen Linares con la guitarra de Juan Carlos Romero en la Bienal de Flamenco de Sevilla 2008, en la presentación del disco Homenaje a Juan Ramón Jiménez en directo, Teatro Lope de Vega 2008.

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Marina Heredia canta por Milonga con José Quevedo Bolita al toque y Diego Montoya y Roberto Jaén a las palmas. Festival de Cantejondo Antonio Mairena 2018.

0: Muchas gracias.
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2: José Vargas el Mono canta por bulerías con la guitarra de Antonio Jero en la fiesta de la bulería de Jerez 1999.

Cantes por Alegría, María Vargas acompañada a la guitarra por Tomatito, grabación de la Semana Flamenca de la Peña El Taranto de Almería, 1992.

Disco salvaje moderado del año 2021. El saxofonista Gautama del Campo se acompaña por un elenco de músicos extraordinarios. Ezequiel Reina está en la guitarra flamenca, Isidor Suárez en la percusión, Juan Miguel Vega en el contrabajo, Guillermo Maguir en la batería e Inma La Carbonera en el cante. Gautama del Campo, por Bulerías.

0: Andalucía, 11 de la mañana.
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3: El espectáculo Las horas muertas se presentó el 29 de septiembre de 1996 en el Teatro Lope de Vega, dentro de la novena Bienal de Flamenco Ciudad de Sevilla. Vamos a escuchar a Vicente Soto Sordera por Alegrías, con las guitarras de José María Molero y José Luis Ordóñez, y el acompañamiento en la flauta de Pedro Ontiveros y en la percusión de Ramón Porrina.

Recuperamos ahora algo del disco La Viña, Cantón Independiente del año 2010 del cantaor gaditano David Palomar. Está acompañado en esta grabación de estudio por Ricardo Rivera y Queco Baldomero en la guitarra flamenca, el bajo es de Manuel Posadas Popo, el piano de Jesús Lavilla, la percusión de Javier Catumba y la batería de José Mena. Esto es un homenaje al rock andaluz.

0: Seguimos con Enrique el Extremeño y la guitarra de Juan Carlos Romero, Bulerías por Soleá es mentira, del álbum del 2023, 50 años de cante.
1: Ahí déjame.

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1: Tomás Pavón hace La Debla, Martinete y Tonás de los Pelados de Triana.
2: ¡Amame, Tomás! ¡A la niña de Santiago! ¡Y a doña Mercedes! ¡Esta reliquia de cante gitano que ya no existe!
3: ¡Ay!

0: Lola Cabello cantando por Fandangos con la guitarra de Pepe Hurtado.
1: Anda, Lola, demuestra que canta.

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1: El baile por sigrillas de Pastora Galván, canta David Lagos, la guitarra de Ramón Amador. Festival Flamenco de Jerez 2009.

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1: Grabaciones históricas del flamenco, en este caso vamos a rescatar a La Niña de los Peines con una intervención alrededor del Corpus de 1922 en el primer concurso de cante jondo de Granada. Con la guitarra de Niño Ricardo, La Niña de los Peines canta por Soleá.

0: Andalucía, 12 del mediodía.
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3: Antonio Ortega Hijo haciendo bamberas con la guitarra del niño Elías. Grabación de la semana de actividades flamencas de paradas dedicada a Antonio Carrión en el año 2014.

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1: Las mejores bulerías, las de Joselete de Linares, acompañado a la guitarra por Gabriel Espósito.

Cantiñas, el cante del Rubio de Prunas para el baile de Sergio Aranda, la guitarra de David de Jacoba, grabación de los Jueves Flamencos de Málaga del año 2009.

0: El 2 por medio. O bulerías.
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2: Rufo de Santiponce por Tanguillo, con la guitarra de Manolo Franco.

Los próximos minutos apostamos por lo instrumental, por la guitarra, con José Quevedo Bolita y el disco Fluye del año 2013. Vamos a escucharle tocando por Soleá por Bulería, con el acompañamiento de Paquito González en la percusión, Caraurta y Esfera en Las Palmas.

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3: El Chato de la Isla por Alegrías, acompañado por Manuel Domínguez.

Fandango de la Borrachera, Guillermo Manzano al cante y Kerem a la guitarra, incluido en el disco Fandango de la Borrachera.

0: ya eso. 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
1: Rubio, Antonio Rubio.
0: Sí, no, pero me ha cortado un poquito de la forma de mira, es distinta.
2: Graba si quieres.
0: Mira, es distinta, sí, mira.

Loli la Revoltosa por Soleá, a la guitarra José Luis Figuereo, en la Peña Flamenca La Perla de Cádiz 1999.

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1: Gabriel Moreno canta por Bulerías con las guitarras de Félix de Utrera y el hijo del Tupé.

Ana Mochón canta por Alegrías de Cádiz y Córdoba, la guitarra de Ramón del Paso. Festival de Cante Flamenco de Ojíjares 2012.

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1: Martinete y Sigrilla, canta Diego Alvarado. Le acompañan Mario Escudero, el niño de Alicante, y Diego Castellón.
2: ¡Alarra!

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1: Sigrillas a la Virgen de los Gitanos de Utrera, Manuel Calero.

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3: Fiesta en Utrera por Bulerías con Fernanda Perrate y Pepa de Utrera. Las guitarras de Juan Carmona Bichuela y Enrique Escudero.

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1: Manuel Tañé canta por Soleá con la guitarra de Antonio Moya en la tertulia flamenca de Juan Badía en 2008.

0: Pepe Rueda, acompañado a la guitarra por Pepe el Francés, por Fandango, en la Bienal de Flamenco de Sevilla 2018, en el ciclo 100 años de cante.
1: ¡Hola, Pepe! ¡Vamos ya!

0: Ahora vamos con Leo también. Muchas gracias.
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2: José Menese Portaranto, al toque Antonio Carrión, Semana Flamenca de Paradas 2011.

0: José de los Reyes el Negro canta romance.
1: Cuatrocientos.

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1: Camarón por Fandango, el pez más viejo del río, a la guitarra, Vicente Amigo, en el álbum Soy Gitano.

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1: Amparo Torre por Bulería, al toque Raimundo Amador.

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La guitarra de concierto de Dani de Morón por Bulería, a Las Palmas Los Mellis, en la reunión de Cantejondo de la Puebla de Cazalla 2013.

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3: Escuchamos a Juan Peña Lebrijano haciendo cantiñas con la guitarra de Enrique de Melchor. Fue en el segundo Festival Flamenco de Navidad en Marbella en 1988.

Del programa Flamenco y Universidad, traemos ahora un disco homenaje a la poesía de Villalón, El barquero en la barba. Escuchamos a Calixto Sánchez por Cantiñas, con el toque de Eduardo Rebollar y el acompañamiento en Las castañuelas y las palmas de Yolanda Lorenzo.

Con la guitarra de Antonio Gámez vamos a escuchar a Esther Merino haciendo sigrilla.

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1: La Cañeta por Bulerías, con la guitarra de Manolo Domínguez, en el homenaje a Benny de Cádiz, Sevilla 1993.

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3: Jesús Méndez, fandango. A la guitarra, Diego del Morao. Del trabajo, La Voz del Alba.

Cante por Tango, Mariana Cornejo con la guitarra de Paco Serrano. Grabación del Congreso Nacional de Actividades Flamencas de Linares en 1991.

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1: Vamos a continuación con el disco CAI Jerez de 2015. Vamos a escuchar un cante por Soleá con la guitarra de Periquín Niñojero y el acompañamiento de Manuel Guerrero Macano y Manuel Pantoja Chicharito en los jaleos y Luis Carrasco Periquín en nudillos y pandero. En el cante, Juanito Villar. ¡Amén!

Del disco recopilatorio Una historia del cante flamenco, Manolo Caracol hace Siguirillas, en el toque Melchor de Marchena.

Malagueñas de Chacón y del Canario, canta Curro de Utrera, acompañado por Luis Calderito, en el homenaje a Antonio Osuna en la Rambla 1993.

22ª Bienal de Flamenco, Ciudad de Sevilla, año 2022, ciclo Guitarra Desnuda en el Espacio Turina. Vamos a escuchar a Alfredo Lagos tocando por tanguillos.

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3: El cantador Javier Ramírez hizo en 2012 un disco titulado Una noche mala. Vamos a escucharle por alegría con la sonanta de Paco Iglesias.

Rosario López haciendo tientos y tangos con la guitarra de José Luis Postigo. Grabación del programa de Canal Sur Televisión La Puerta del Cante, en los Baños Árabes de Jaén, año 1991.

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1: Alegría. Interpreta Esperanza Fernández con la guitarra de Miguel Ángel Cortés en la Caracola de Lebrija 2017.

0: Gracias.
1: Jeromo Segura, Martinetes Primitivos de Triana.

Fragmento del espectáculo Rinconete y Cortadillo que se ofreció en la Bienal de Arte Flamenco de Sevilla en el año 2002. El cante por tangos de Enrique el Extremeño, Chicho, Antonio Campos y Anabel Rivera. Las guitarras de Dani Méndez y Ricardo Rivera.

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1: Libre Quiero Ser es un disco de estudio de 1991. Sonia Soto es su protagonista. La escuchamos por Granaínas con el toque del Mami y Pablo García.

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3: Fandangos de Alosno en los estilos de Manolillo La Calmao y Juan María Blanco. Canta Plácido González con la guitarra de Antonio Dobao. En la conferencia Dejadme pasar que voy, en la Fundación Cruz Campo, 2013.
4: Bueno, vamos a entrar en el tema de Alosno, que es cuna y madre del fandango de Huelva. Y vamos a hacerle en principio dos estilos, que son Manolillo de la Calmao y Juan María Blanco, que eran los dos hermanos.

En un homenaje a uno de los cantes más festeros de Cádiz en 1991, el turronero por tanguillos, al compás que quiero bailar.

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0: La Macanita por Soleá, con la guitarra de Diego el Morao en el Potaje Gitano de Utrera, 1996.
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2: Covitos canta cartageneras acompañado por Antonio Piñana en el Festival Internacional de Cante de las Minas de 1970.

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0: ¡Viva el martinete de Manolillo, el Raúl!
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0: El niño de la huerta por Tarantas, con la guitarra de Antonio Serrano, en una grabación de 1929.
1: Si cantamos por Tarantas.

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0: ¡Viva la Roa!

Eduardo Hernández Garrocho canta los fandangos de Manolo Lecomía, con la guitarra de José María de Lepe, en el circuito de cantes autóctonos andaluces, Montefrío, 1991.

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1: El Paño Moruno, bulerías, Pepe de Lucía con las guitarras de Paco de Lucía y Ramón de Algeciras.

Cantiña, poemas para mar en 15 solearilla. José Valencia con la guitarra de Juan Requena y al baile Carimia Maya en la Bienal de Flamenco de Sevilla 2018, dentro del espectáculo Basabel.

La guitarra flamenca de Tomatito con el cante de Morenito de Illora y Simón Román por Bulería en el Festival Flamenco de Jerez 2009.

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3: Paqui Lara hace cantiñas de Cádiz y Sanlúcar con la guitarra de Quino Román.

Rafael Farina canta la milonga Vino Amargo con la guitarra de Ramón Ortega en el homenaje a Juanito Valderrama 1991.

0: Ezequiel Benítez interpreta estos cantes de campo en el disco Lo que nadie ve.
1: La gañanía, para mí y para los de mi generación, del barrio de Santiago, hemos subsistido del campo. Para mí la gañanía no ha sido nada más que la universidad de la vida, pero teníamos tanto, sin tener alegría, teníamos cariño, teníamos una educación, teníamos un saber estar gracias a la gañanía y a las casas de patio.

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1: Es que lo que recuerdo, éramos uno en la pena y éramos uno en la alegría. De esa gracia, de ese, todo era risa. Y lo mismo, te voy a decir una cosa, lo mismo, el mismo sentimiento teníamos y lo expresábamos en las alegrías que en las penas. Por eso es, al no tener cercanía, tenemos ese vacío.
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3: Tango, el cante de Vicente Elpeca para el baile de Pastora Galván con la guitarra de José Luis Rodríguez.

Jorge Rubio, el canastero, canta por Sigrillas, acompañado por Miguel Iglesias, en el Café Cantante de Canal Sur Radio 2011.

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1: Jaime Heredia el Parrón con la guitarra de Miguel Ochando por Soleá.

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3: Rubio de Pruna, Alegrías, a la guitarra Manuel Herrera, del Foro Flamenco de Canal Sur Radio.

0: Chiguirillas, el cante de Antonio Pozo el Mochuelo, acompañado por Luis Medina, grabaciones en discos de cera del primer tercio del siglo XX.
1: Tocado por el Mochuelo, acompañado en la guitarra por Luis Medina, impresionado en el gabinete como los gráficos de Barcelona.

0: ¡Ana! ¡Que se tiren los dos por el adulto de cabeza! ¡Muy bien, bravo!
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2: El perro de Paterna canta milonga con las guitarras de Calderito y Miguel Chamizo.
3: ¡Vámonos, Luis!

Francisco Torres, el andorrano, nació en 1942 en Morón de la Frontera, hijo de Joselero de Morón, hermano de Diego de Morón, destacó en los tablaos. Vamos a escucharle por bulerías con las guitarras de José Cala, el poeta, y Vicente el Granaíno.

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1: ¿Qué tiempos los nuestros? Es una recopilación del año 1999 de Cantes de Antonio Mairena. Vamos a escucharle por Soleá, acompañado a la sonanta por Paco Aguilera.

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1: Martinetes y pregón de Lubero, el cante de Pedro el Granaíno, Jueves Flamencos de Cajasol, Sevilla 2014.

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Malagueñas y cantes abandonados de Julián Estrada, con la guitarra de Manolo Franco, en el festival Cante Grande Forforito, Puente Genil, 1998.

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1: Vamos a escuchar esta soleá polá, la famosa soleá dedicada a Charamusco de Antonio Mairena, en la voz de su paisano Manuel Castulo, uno de los cantes que le sirvió a este joven mairenero para ganar el premio absoluto de cante en la 20ª edición del Concurso Nacional de Arte Flamenco de Córdoba.

0: Andalucía, 9 de la noche.
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3: Vamos a seguir con una grabación histórica de Rancapino en 1986 en la Cuarta Bienal de Flamenco Ciudad de Sevilla. Le acompaña en la guitarra Quique Paredes. Escuchamos a Rancapino por Fandangos.

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1: Festival Flamenco del Minero en Puerto Llano. Fernando Terremoto canta por tangos. En la guitarra, Manuel Valencia.

0: Suena así.
1: Juan Peña Lebrijano con las guitarras de Manolo Sanlúcar y Pedro Peña, por Granainas y Bulería.
2: Manolito.

que José de los Reyes, el negro brillano gitano. Después.

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0: Grabación del año 1929. El Gloria con la guitarra del niño Ricardo. Fiesta jerezana por Bulerías.
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1: Les ofrecemos a continuación un fragmento del espectáculo Estruna, del cantaor onubense Arcángel. Le escuchamos por tangos.

La guitarra flamenca de Juan Carlos Romero por Bulerías. Homenaje al niño Miguel en el Palacio de los Deportes de Huelva en el año 2009.

0: Andalucía, 10 de la noche.
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3: 35 aniversario de la leyenda del tiempo. Edición remasterizada. Tomatito a la guitarra, José Monje Cruz al cante. Alegrías dedicadas a la Bahía de Cádiz.

Cantiña, Laura Vital con la guitarra de Eduardo Rebollar en el Festival de la Peña Flamenca de Huelva 2008 en el homenaje a Rogelio Beltrán el Puebla.

De nuestro archivo del Foro Flamenco de Canal Sur Radio rescatamos ahora un cante por bulerías de Anabel Valencia, acompañada a la guitarra por Curro Vargas.

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1: Antonio de la Marina canta por tanguillos con las guitarras de Domingo Rubici y Malena Hijo.

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1: El Quincalla por Cantiñas, a la guitarra Antonio Moya, en el velero flamenco Las Lagunas de Mijas, 1996.

0: Andalucía, 11 de la noche.
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3: Fandangos, el cante del tiriri con la guitarra de Niño Chaparro en el Festival de Cante Grande de Álora, Málaga, 1993.

De la obra Macama Honda de José Heredia Maya de 1983, esta versión de la tarara en las voces de Antonia la Negra, Luis Heredia el Polaco y el Parrón, las guitarras de Paco Cortés, Niño Jero y Miguel Ochando.

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2: Luis Caballero por Soleá con la guitarra de Manolito Monte.

0: Recuperamos la voz de Antonio Núñez Chocolate por Sigrillas con Antonio Carrión al toque dentro del Festival Torre del Cante de Alhaurín de la Torre del año 2002.
1: ¡Vámonos! ¡Vámonos! ¡Échala ahí! La zarza.

Ronda de Toná, Alcante, Saúl Quirós e Ismael de la Rosa, en las Jornadas Flamencas de la Fortuna, Silla de Oro de Leganés, 2010.

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1: Bulería de Becker. Canta Enrique Morente con la guitarra de Pepe Habichuela y Niño Josele en el álbum del 2003, El Pequeño Reloj.

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1: Paco Taranto por Colombiana. A la guitarra, Rafael Riqueni, en la Bienal de Flamenco 1986.
2: Vamos allá.

0: Andalucía, 12 de la noche.
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3: Escuchamos a Enrique Castillo hacer fandangos con la guitarra de Antonio Soto, una grabación de la Peña Flamenca Pepe de la Isla de Coín del año 2010. ¡Ale!

Gitana de Azucena, al boreá. Canta Foforito, a la guitarra Paco de Lucía.

0: Joselete de Linares hace los cantes de trilla para el programa de Canal Sur Televisión La Puerta del Cante 1991.
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1: Perico el Pañero canta por Bulerías, acompañado por Antonio Moya. Festival de Nimes 2015.

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1: Ramón el Portugués por Soleá, con la guitarra de Juan Habichuela, Pepe Habichuela, Tomatito y el Bola.

0: Andalucía, 1 de la madrugada.
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3: Grabaciones del primer tercio del siglo XX. El cante de Niño de Rosafina por Fandangos con la guitarra de Patena Hijo.

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1: Antonio el Turri por Granaína y Media. A la guitarra, José Fermín Fernández, en el espectáculo Filigrana, de la edición número 23 de la Bienal de Flamenco de Sevilla.

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1: De la memoria de la 18ª edición del Concurso Nacional de Arte Flamenco de Córdoba, cuando todavía el concurso estaba dividido por nombres en distintos palos y estilos. Manolo Caracol, cante por bulería, David Palomar, optando a este premio. Concurso Nacional de Arte Flamenco de Córdoba del 2007.

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2: Festival Flamenco de Jerez del año 2013, espectáculo de Utrera a Triana. Escuchamos a La Tana con una soleá por bulerías.

Cantiñas, Manuel Aguilera acompañado por Ismael Aguilera en el Foro Flamenco de Canal Sur 2013.

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1: Martinetes, el cante de Esperanza Fernández y Arcángel en el Festival Flamenco Mont de Marsán 2013. Que la marecita de todo.

Grabaciones originales de flamenco, esta data del Corpus de Granada de 1922, el año del concurso de Cantejondo. Colección de Manuel de Falla, en un recopilatorio, primer concurso de Cantejondo, editado en 1997. Escuchamos la voz de La Niña de los Peines por Soleá con la guitarra de Niño Ricardo.

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1: Manuel Mairena cantando por Siguirillas con la guitarra de Quique Paredes. Festival Flamenco de Tomares, 1992.